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2: Son las 10:56.
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2: Son las 10:57.
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1: Son las 11:31.
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1: Son las 12:01.
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1: Son las 12:32.
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0: ¿O no me sigue todavía?
1: Yo creo que sí.
2: Si Masi vuelve a poner un ritmo así, lo vuelvo a partir. ¿Qué fue? 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
1: La Trinidad.
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1: Son las 2:31.
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1: Son las 3:30.
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1: Son las 4:31.
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1: Son las 5:33.
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1: Son las 5 de la madrugada, 59 minutos.
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1: Son las 6:30.
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1: Son las 7:31.
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1: ¿Qué tal? Buen día, gracias por acompañarnos, gracias por estar con nosotros y ser parte también de nuestro Hablemos de Conversación en Alta Definición, programa 4267 para este día lunes 28 ya de septiembre. Bueno, Mario Villalobos Soto dice muy buenos días, feliz inicio de semana, muchas gracias Mario por este saludo, para María Cecilia Fuentes también, buenos días a todos, nuestro amigo Alejandro Andrade San Martín con el hashtag HD Radio septiembre 2026, Hablemos de HD, Comunidad HD, en fin. Gracias siempre a todos nuestros amigos que están tempranito conectados a nuestra emisión en el día de hoy y que nos van a permitir también analizar la actualidad, los temas más importantes, luego también con nuestro panel, junto a Eric Solo de Saldívar, Cuny Aiken, y por supuesto también con Constanza Villalobos. Todos los días lunes comenzamos con nuestro panel para hablar sobre los temas nacionales, ver cómo estuvo la semana, hechos que han marcado también la pauta informativa de las últimas horas, así que desde ya, gracias por estar acá y gracias también a todas las emisoras que nos permiten llegar con nuestra señal. Radio Magistral en el 107.3 en Coihueco, desde Coelemu también conectamos con Radio Monserrat en el 91.3 en Portezuelo, con el 100.7 de Radio Raíces en San Ignacio, con Radio Motiva 2, señal 107.7, Pueblo Seco, señal 107.1 para Radio Plus Más, Radio Ambiental en Bulnes 107.3, Radio Valentina también se une a nuestra señal en Rangelmo en la señal 107.3 en frecuencia modulada, Radio Unido 107.9 Coihueco Minas del Prado y en la señal 34.4 de Génesis Televisión. Nos vamos al Valle del Sol para saludar también a nuestros amigos de Radio Se Vive, señal 107.5. Bueno, comienza esta mañana y varios temas para ir analizando también que están importados desde la perspectiva económica, situaciones también tremendamente lamentables como el asesinato de un carabinero. Tenía 30 años y padre de un niño de 9 meses, el cabo segundo asesinado en Lo Espejo. Alcaldesa de Lo Espejo también dice: las armas, el narcotráfico y la violencia no pueden seguir llevándose vidas. Javiera Reyes tras homicidio de carabinero. CAS llama a acelerar el paso en el Congreso, y obviamente el atacante tenía antecedentes y portaba arma modificada. Esta es una situación que ayer se estuvo siguiendo durante toda la jornada y lamentablemente al final de ella ya la información tanto del parte médico como de las autoridades daba cuenta del fallecimiento de un nuevo mártir de carabineros de Chile. Vamos a ir a otras noticias. Malvinas. Barros apoya a Argentina pero plantea considerar voluntad de isleños y comercio con Punta Arenas. Dicho se produce en las semanas del acuerdo entre CAS y Milei. Y matan y escribían a hombre a la salida de casa de su hermana en La Pintana. La baja tasa de natalidad en Chile es otro tema también para analizar. Un 69% justifica no querer tener hijos por el alto costo de la vida. Uno de cada dos prefiere priorizar su desarrollo profesional. Y mientras tanto, vuelven las lluvias a la zona central. ¿Cuánto caerá? ¿Cuánto esperamos también de precipitaciones en nuestra región? Atentos también a lo que se viene esta semana. Y mientras tanto, el gobierno presentará hoy lunes su plan pro empleo, las claves también de dicha

¿Habrá alguien dispuesto a hacer, digamos, una desaceleración en cuanto a desarrollo e investigación? Un tema complejo. Y mientras tanto, el Partido Comunista justifica próximas movilizaciones de funcionarios y estudiantes. Son por el debate de la ley de presupuesto, afirman. Y para comenzar la semana, los temas y el contexto en que Pérez Mackenna enfrenta interpelación, la cita es a las 15 horas en la Cámara de Diputados. Bueno, y que el basueo añublense, ¿no? Un penal, ahí el penal fantasma, ¿no? De contra Puerto Montt, situaciones que van ahí dando paso a una serie de otras situaciones que se han dado en el fútbol a nivel nacional. Y un nuevo mártir sumó Carabineros este domingo, tal cual lo indicamos en el principal titular al comenzar nuestro programa del día de hoy, tras la muerte del cabo segundo Christopher Andrés Aguilera Fernández durante un operativo de fiscalización en Lo Espejo. Según detalló la institución policial, se trata de un funcionario de la dotación de la 42ª Comisaría de Radio Patrullas, quien tenía 30 años. El uniformado era padre de un niño de solo 9 meses, agregó Carabineros. De acuerdo a los antecedentes que se manejan en el caso, Aguilera se encontraba patrullando por la población Las Dunas cuando decidió fiscalizar a un grupo sospechoso que se encontraba en la vía pública. En este contexto, fue baleado sorpresivamente por uno de los sujetos. En respuesta, el compañero de Aguilera hizo uso de su arma de servicio y abatió al atacante, un extranjero con situación migratoria irregular. El cabo segundo Aguilera Fernández perdió la vida en el cumplimiento de su deber, dejando un profundo pesar entre sus camaradas y en toda la institución, señaló Carabineros a través de un comunicado oficial. Puntualizó que Carabineros expresa su más sentidas condolencias a su familia, seres queridos y compañeros de servicio, comprometiendo todo su apoyo y acompañamiento en este difícil momento. Bueno, y nos vamos a quedar también en Lo Espejo. Ahí hay una situación también que plantea la alcaldesa, principalmente por lo que significa la preocupación de la situación que se da también en muchas comunas de nuestro país y que obviamente ante este tipo de situaciones generan un alza en las alertas. Sobre estos temas también vamos a ir conversando durante la jornada de hoy, gracias a quienes se van conectando a toda la señal de HD Radio Chile. Recuerden que estamos aquí con ustedes en esta jornada. Bueno, estos son los temas y así vamos avanzando también en la jornada de hoy a través de www.hdradio.cl. Jornada para ir avanzando, para ir colocando también temas sobre la mesa. Yo invito a ustedes para que quieran comunicarse con nosotros. Estamos siempre dispuestos con toda nuestra programación. Yo estoy aquí revisando algunos correitos que nos van llegando gracias a la gente que participa de nuestro programa. Lo decíamos, la alcaldesa de Lo Espejo, Javiera Reyes, lamentó el homicidio del cabo segundo de Carabineros, Christopher Aguilera, quien fue asesinado en su comuna. El nuevo mártir de la institución, ya lo decíamos, era miembro de la policía de la 42ª Comisaría de esa zona en la región metropolitana. Agregó que las armas, el narcotráfico y la violencia no pueden seguir llevándose vidas y aprovechó para hacer un llamado que necesitamos intervenciones profundas urgentes. Aguilera falleció, recuerden, y lo decíamos anteriormente también, tras recibir un disparo en la cabeza percutado por un ciudadano extranjero quien tenía detenciones previas en nuestro país. Vamos a seguir avanzando, los temas no descansan durante esta jornada, tampoco descansa la cadena y mucho más. Esto es parte de lo que vamos compartiendo hoy en www.hdradio.cl. Bueno, y se hace hoy un Zoom, que es una mirada amplia, directa, ¿no? A una situación que se da bastante hoy día en nuestro país como tema de conversación, y esto tiene que ver con la baja en la tasa de natalidad en Chile. Un 69% de los encuestados justifica no querer tener hijos por el alto costo de la vida. Según un estudio de Corpa, además de uno de cada 2 chilenos, prefiere priorizar su desarrollo profesional. Bueno, un reciente estudio de Corpa reveló que la tasa de natalidad se debe principalmente al elevado costo de la vida, estamos hablando de la baja tasa de natalidad, un factor identificado por la mayoría de los ciudadanos. Aunque persiste el deseo de formar una familia, las exigencias económicas y profesionales obligan a muchos jóvenes a postergar o descartar la paternidad. Un 20.3% se redujo el número de nacimientos en nuestro país entre el año 2018 y el año 2023, figurando entre las caídas más pronunciadas en América Latina.
Bueno, el porcentaje es 0.99 hijos por mujer. La tasa de fecundidad en nuestro país, una de las más bajas del mundo. ¿Cuáles son las percepciones sobre la natalidad en Chile? Bueno, 30 años es la edad ideal para que un hombre tenga hijos, según los encuestados. 28 es la edad ideal para que una mujer tenga hijos, también según los encuestados. El deseo de tener hijos en el futuro. Un 26% ya tiene hijos y no planea

0: más. Un 15% dice no saber o no tendrá hijos y un 30% dice que sí le gustaría. Mientras tanto, hay un 29% dentro de esta encuesta quien no planea tener hijos. ¿Cuáles son las razones para haber tenido hijos entre quienes ya tienen hijos y no quieren tener más? Bueno, quise ser madre y padre, un 28%, quise formar una familia, un 22%, no fue planificado, llegó un 19%, para entregar amor, un 11%, llega con el matrimonio, un 7%, decisión de pareja, planificado 7%, y para tener descendencia, un 6%. Y aquí donde entramos también a la otra parte del análisis, que, bueno, para comenzar la semana podríamos irlo conversando, ¿no? Los chilenos consideran que la principal razón por la que la gente no quiere tener hijos es por motivos económicos ligados al costo de la vida. Eso responde un 69% de la población. De los chilenos se considera que las personas prefieren priorizar su desarrollo profesional. Un 50% va por esta iniciativa. Y aquí aparecen una serie de ítems que hablan sobre las razones por qué la gente no quisiera tener hijos. Motivos económicos y costo de la vida, un 69%. La prioridad en el desarrollo profesional, un 50%. La falta de tiempo, conciliación de trabajo y vida, un 37%. No tener la pareja adecuada, un 29%. Llegamos también a la incertidumbre sobre el futuro, de lo que vendrá. La tasa llega a un 27% según la encuesta, y no querer perder su libertad personal, un 26%. Mientras tanto, los problemas de fertilidad se sitúan en un 22%, los problemas de salud, los problemas emocionales en un 19%, la falta de red de apoyo, un 19%, no está en edad de tener hijos, un 13%, y no quiere pasar por un embarazo, un 12%. Y esto sigue, la encuesta es bien interesante, un 41% de los chilenos sin hijos alude motivos económicos ligados al costo de la vida como la principal razón para no planear tenerlos. Y existe un 32% que prefiere priorizar su desarrollo profesional. Motivos por los que no quieren tener hijos, motivos, ya decimos, costo económico, costo de la vida. Estas son las personas sin hijos, los primeros eran los que ya habían tenido. Estas son las personas sin hijos, ¿cuáles son los motivos que indica la encuesta? Motivos económicos, costo de la vida, un 41%. Prioridad en su desarrollo profesional, un 32%. No querer perder su libertad personal, ahí hay otro ítem, un 30%. No tener la pareja adecuada, un 24%. La falta de tiempo, conciliación de trabajo y vida, un 22%. La incertidumbre sobre el futuro, un 22%. La sobrepoblación del planeta, aquí hay otro dato, vayan anotando, 22%, y no quiere pasar por un embarazo. Una encuesta que hoy día también aparece como día lunes, ya estamos en este 28 de septiembre, y algunos dicen, han cambiado los tiempos. ¿Qué opinan ustedes? Dejamos abierto el chat, www.hdradio.cl. Vamos a dejar el chat de la radio. Gastón Hernández Ponce de León nos dice, atento y observante, saludos muy gloriosos, primaverales y heroicos. Doral Opino también está en línea, muy buenos días, saludos a don Sergio, saludos a don Osvaldo y a todos los invitados con el de la familia HD en HD Radio. Para todos ustedes también, nuestro saludo, nuestro agradecimiento también por estar siguiendo la señal de www.hdradio.cl. Estamos en vivo, estamos con varias cosas, ¿no? Siguiendo también nuestro programa, nosotros no nos detenemos, seguimos avanzando, nuestra pauta no se detiene y está en vivo para ustedes. Siempre, siempre en la señal www.hdradio.cl. Bueno, hoy día hay 28 de septiembre, desde la mañana, en la sala Claudio Arrau, Teatro Municipal, tema presentación del libro sobre Juan Schleyer. Participan el alcalde Camilo Benavente y la escritora y autora del libro, Sonia Jung-Johan. Eso es para hoy, como un tantito hoy se los comento, un dato freak para comenzar esta jornada aquí en HD Radio Chile. Estábamos hablando sobre este hecho también, de las proyecciones de futuro. Y falta un equipo por definir. Colo Colo y la U van por los lados opuestos, como quedó el cuadro y los duelos también que se proyectan para esta semana. Estamos revisando informaciones, recién comenzando con el análisis también de lo ocurrido en Santiago y el fallecimiento de un carabinero. Y nos vamos a los temas internacionales, que tienen que ver también con nuestro país, porque el ministro de Defensa, Fernando Barros, abordó la posición de Chile frente a la disputa por las Islas Malvinas, ya que reafirmó el respaldo del país al reclamo de soberanía argentino, pero al mismo tiempo reconoció el control británico sobre el archipiélago y planteó que una eventual solución debe considerar la voluntad e intereses de sus habitantes. habitantes. 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Nosotros aquí hablamos de la plaza de armas. En Chillán Viejo está el concepto de plaza mayor, así que le damos la bienvenida a Chile y a la República Independiente de H Radio, a Queen Aiken, que ya se viene para instalarse aquí en nuestro programa y seguir avanzando también con nuestra conversación, haciendo algunos análisis. Esperamos también luego a don Eric Solo de Soldier, que no sé si estará en la región, pero sobre eso nos vamos a informar. Queen Aiken,
1: ¿cómo están?
0: Bien, pues contento de tenerla acá. Estuve viendo sus comentarios el fin de semana. Mucho material para conversar, ¿eh?
1: Ay, mucho material. Es que este mundo como que cada vez nos entrega más material. Pero bien, bien, harta congestión afuera.
0: Sí, como día lunes.
1: Harta gente, harta bullicio.
0: ¿Qué habrá pasado? Algo pasó, pero de verdad el fin de semana estuvo como medio calmo, entre comillas, ¿no será fin de mes?
1: Yo fui fácil a Sodimac y estaba en estacionamiento vacío, que impresionante.
0: Sí, por eso te digo.
1: Yo creo que los bolsillos ya quedaron vacíos. No hay tarjeta de crédito que aguante más.
0: Andaban todos en Chicureo, ¿no? Lo que pasa, andaban todos con Osvaldo en Chicureo. Claro, se fueron para allá y usan la tarjeta súper dorada, ¿no? Entonces, ahí estaba.
1: La triple dorada.
0: Yo vi una foto realmente que venían de Santiago, decía Chicureo se vuelca a los moles. Y ahí está, adivina quién está, don Osvaldo. Ahí. Oye, buenos días, dice, buen día para todos. En nuestro país existe el doble de suicidios que homicidios, una cifra que no es menor. Es importante darle a la prioridad requerida. El recinto psiquiátrico aún pendiente en nuestra región. Excelente semana, dice Roberto Carlos Santander.
1: Sí, yo 100% de acuerdo con don Roberto Carlos. Finalmente Chile tiene un problema de salud mental, lo vemos en las calles, con la gente en situación de calle que cada vez aumenta más. Lo vemos también con la gente cómo reacciona en el cotidiano, sí, con mucha violencia, y lo vemos también, o sea, los asesinatos, pero más bien, y como en algún minuto lo planteó también el presidente Boric cuando era presidente, por eso lo menciona así, el expresidente, en Chile hay más más personas que se suicidan que las que hoy día son asesinadas, como también hay más niños que ingresan a los centros de infancia, de Sename,
0: sí, claro,
1: que niños que nacen vivos, y es una situación compleja que vive el país. Hoy día, lamentablemente, los avances que se han realizado en salud mental no han sido suficientes. Sabemos que es una situación además que nunca se ha abordado, que se empezó a abordar hace un par de años, pero vemos como esto también es un retroceso para muchas personas. La ciudadanía está agotada. Veíamos también hace poco como también, y esto influye finalmente en la calidad de vida de las personas. El otro día estaba haciendo un análisis sobre la campaña del alcalde de Nueva York, que como finalmente él ataca y finalmente no empieza a proponer cosas, sino que detecta un problema y ve cómo todas las cosas que él puede hacer pueden solucionar este problema. Entonces, uno de los problemas de la delincuencia es que finalmente los alquileres en Nueva York son muy caros, la gente termina delinquiendo para poder pagar una habitación o termina en situación de calle porque no tiene para pagar una habitación, y eso aumenta la inseguridad en la gente, porque vemos más gente en situación de calle, nos genera más inseguridad, más miedo, más delincuencia.
0: Es un
1: círculo vicioso.
0: Sí, un círculo bien especial.
1: ¿Qué hizo él? Claro. Congeló los alquileres. Entonces congeló el arriendo en los edificios de Nueva York. Entonces son medidas que uno puede ir trabajando. Hoy día en la mañana veía como alcaldes de alrededor de Melipilla, incluido Melipilla, sacan una carta al periódico porque se declaró desierta la licitación para el tren a Melipilla, y el gobierno que decidió no realizarla nuevamente y quitar los recursos. Y ahí vemos un tema de salud mental nuevamente, porque muchas personas viajan en bus, ¿cuántas horas para llegar? Es como la gente que viene de San Carlos o de Yungay a trabajar a Chillán, o del mismo Concepción, sí, Chillán, y que el tren es un beneficio porque ahora acortan los tiempos de traslado, y eso también mejora la salud mental de tu vida, porque mejora la calidad de vida, porque tienes más tiempo para descansar, media hora para estar en tu casa, tomar, o quizás tomar, salir, tomar un desayuno tranquilo. Entonces ahí vemos cómo finalmente hay diversas áreas que perjudican la salud mental de las personas.
0: Claro, entendiendo la salud mental y no solamente como una agresión, sino que a veces se vuelve ya una agresión silenciosa que te va persiguiendo, porque claro, tienes que cumplir con ciertos estándares, tienes que cumplir con cierto nivel de ingreso, la cuenta llega rápido, más rápido de lo que uno piensa, hay jóvenes también que están buscando trabajo y no encuentran, que tienen que tener
1: o
0: también.
1: O estudiaron una carrera y no encuentran.
0: No encuentran, correcto. Entonces también como sociedad ahí uno hace la mirada, ¿quién frena este tema? No, imagínate, ¿alguien en Chile se atrevería a hacer lo que hizo el alcalde de Nueva York? Entonces claro, ahí nos identificamos con el mercado norteamericano, pero cuando pasan otras cosas hay diferencias, por eso, y es tan variable porque te van poniendo sobre la mesa tantas exigencias y eso se traspasa desde el nivel central a la gente del dependiente, al que tiene que tomar decisiones, etcétera, etcétera. Es complicado.
1: Es una cadena, o sea, imagínate hoy día los gobernadores hace un par de días estuvieron en Santiago defendiendo el presupuesto porque nos van a recortar a todas las regiones una gran cantidad. ¿Qué hacen los gobernadores? Finalmente hacen obras. Hoy día tenemos al Centro Teletón, tenemos el arreglo de la Plaza Marchand. Entonces tenemos distintas áreas y lo mismo también generan empleos porque generan obras y eso genera empleabilidad, acortan tiempos, generan nuevas infraestructuras y hoy día sí reducen eso, que es como el beneficio quizás un poco más directo a nivel regional porque los alcaldes hacen un beneficio a nivel local. Recortar el presupuesto no es ni un beneficio.
0: Pero mira, ¿sabes, Connie? Yo lo quiero llevar más allá de la plaza o de lo que físicamente tú puedes ver. El fin de semana, el día viernes, estuve en una entrevista ahí con el presidente el director de la Corporación de Asistencia Judicial, y estaba la Seremi de Justicia. Y hay un abogado que llamó a la radio y escribió, y él planteaba la necesidad de acelerar los procesos, de que también no se demoraran tanto, y la propia Seremi planteaba, decía, el tema de que esto también requiere de recursos, y eso hace de que las personas tengan que esperar más tiempo de lo que deberían esperar, y volvemos al efecto de la salud mental de las personas. Sí, cierto, la gente considera que la salud mental es el estrés es producto, ¿no es cierto?
1: De la salud mental. Yo cuando
0: el día viernes va a estar nuestro psicólogo Cristian Hamilton y vamos a hablar sobre eso, porque el estrés también es necesario, si eso lo sabemos, pero ¿a dónde llega? ¿Cuándo se genera? ¿Cómo el Estado también responde frente a esto?
1: Es que finalmente, claro, el estrés es un sistema de accionar ante, es como los animales cuando tienen miedo huyen o reaccionan a algo. El estrés es lo mismo para nosotros, debemos reaccionar a algo y por eso caemos bajo estrés. Pero vivir en estrés,
0: claro,
1: estar en un estrés crónico, disociarte de la vida, no es gracioso. Y ojo que el miedo, el estrés, está casi comprobado que generan enfermedades tan catastróficas como el cáncer. Porque el cuerpo vive, no es que las genere, finalmente el estrés detona enfermedades guardadas en tus células. Uh-huh. Y no lo estoy inventando, lo aprendí hace poco en el curso de neurociencia.
0: De neurociencia.
1: Pero finalmente eso es lo que hace. Porque todos tenemos células de distintas enfermedades que vienen en nuestro ADN, de nuestro antepasado.
0: Claro, pero
1: eso
0: se van a detectar por el.
1: O sea, pero se detonan.
0: Se detonan, correcto.
1: Por vivir en un extremo estrés, o sea, poder vivir en una constante de algo que debería ser esporádico para uno reaccionar a alguna cosa que te está pasando.
0: Bueno,
1: y es lamentable porque vemos ahí cómo terminan colapsando los centros de salud, terminan generándose enfermedades de salud. O sea, preguntémonos, a veces uno dice, ya habrá tanta gente ahora con cáncer porque la tecnología ha avanzado o porque finalmente vivimos en una sociedad que nos lleva a generar más este tipo de enfermedades.
0: Hablamos de calidad de vida y cómo las ciudades también se preparan para vivir este tipo de cosas, ¿no? Cómo generamos también los espacios de una u otra manera para bajar este nivel que a todos nos afecta. Si aquí nadie se salva, si el hecho de que vivir happy, no lo sé qué tan fácil sea. Voy a hacer una pausa, usted por favor intégrese a nuestro programa, estamos abiertos y disponibles para seguir con ustedes conversando. Pausa brevísima, ya volvemos con Queenie Adkin y nuestros próximos invitados. Don Juan Pablo López ya está aquí también en HD Radio. Volvemos.
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1: Son las 9:02.
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0: porque fue muy simbólico. Él siempre fue dirigente de los trabajadores, de hecho tiene 3 dedos, porque a los 17 años fue cortado por una guillotina en la cual trabajaba de acero, sus 2 deditos, y siempre hace así. Y fue dirigente de los trabajadores, y una vez dio un discurso muy masivo en una huelga, y su inicio de campaña lo dio en este mismo espacio. Y entonces se hizo un paralelo muy simbólico en base a la trayectoria finalmente que tiene Lula da Silva, y que no es alguien que apareció desde el empresariado a generar.
1: Muy bien, estamos
0: política
1: en línea directa con todas las emisoras de nuestra región de Ñuble, en Bulnes, sonando fuerte ahí en la ciudad de Las Camelias, 107.3. ¿Cuánto irá quedando de cada uno cuando uno asigna a cierta ciudad, la ciudad Jardín, Viñalmar? Hablamos de la ciudad de Las Camelias.
0: ¿Cuántas camelias quedarán, dices tú?
1: ¿Ah?
0: ¿Cuántas camelias quedarán?
1: Oye, sí, vamos a preguntarle a nuestro amigo Iván, cuando uno habla de la ciudad de Las Camelias, ¿se cuida, se hace una, no sé, habrá concurso, habrá algo esto? Porque eso también se transforma, digamos, en cierta forma, Willy, en un potencial turístico importante, ¿eh?
0: Claro. Todo depende de quién. Yo siempre digo, todo depende de la cabeza que está al mando, uh-huh. Porque finalmente tú puedes tener espacios de diversos potenciales, pero si no lo sabes potenciar, se quedan ahí, en el discurso.
1: Nos quedamos dormidos y se quedan dormidos, o a lo mejor quiero no hacer lo que hacía el otro, y como que borrando algunas cosas también podría...
0: Sí, esa es una estupidez que se hace mucho en Chile. Uh-huh. Yo debo reconocer lo que siento, que es demasiado estúpido como borrar con el codo porque lo hizo el otro. O ahora voy a pintar todo naranjo porque el anterior pintaba verde y uh-huh. Para que se note que yo pinté, aunque la pintura esté buena.
1: Aunque la pintura esté buena, ¿no? Usted tiene que quedarse con nosotros en HD Radio y en nuestra programación también del día de hoy. Esta semana volvemos de nuevo el día jueves oficialmente con la voz del dirigente, ¿no? Nos han preguntado porque hemos estado ahí con algunos miércoles. Bueno, y Senado por muerte de carabinero, ratificamos nuestro compromiso para fortalecer nuestra legislación. La mesa de la Cámara Alta condenó el homicidio. Estamos en la señal de www.atradio.cl. Bueno, y el Papa León XIV pide a Europa sacrificar algunas posiciones por el bien superior de la paz. En esto son algunos de los temas que se van actualizando a esta hora. Bueno, eso de Las Camelias es solo un relato, me dicen desde Radio Ambiental. Claro que sí, es solo un relato.
0: Solo,
1: ¿no?
0: Un relato.
1: Claro,
0: ya no quedan camelias entonces.
1: Sí, oye, eso es importante, ¿eh? Y estábamos ahí conversando con Iván, aprovecho de saludar ahí al director de Radio Ambiental. Es bueno tener este feedback, ¿eh? Porque a veces las cadenas van teniendo, sería bueno ver si podemos en algún minuto poder contactarnos con nuestros amigos y entender. Claro, porque las ciudades tienen lo suyo, ¿no? Ciudad Capital, todos los alcaldes cuando llegan realmente le van cambiando el eslogan a las comunas, a su comuna, ¿no?
0: Sí, qué tontera.
1: ¿Le pasó a usted? ¿Eso lo votaba y lo hace el alcalde vota en consejo?
0: No, eso lo hace el alcalde con su
1: ¿usted super equipo? Así que aprovecho de preguntarte, ¿no?
0: No, lo hacen los alcaldes con sus super equipos de comunicaciones, que a veces son amigos, personas queridas. El que le grababa, pasa a ser el jefe de comunicación en algunas comunas. Pero no, yo siento que lamentablemente hoy día, en un mundo hiperconectado e hiper que recibes comunicación y también recibes estímulos por todos lados, los municipios no son un mejor centro preparado para comunicar, lamentablemente.
1: ¿Y qué es lo que, y lo local, cómo se trabaja también para potenciar lo local? Hoy día estamos con muchas emisoras a nivel de la región, Queenie, ¿y cómo se trabaja también para potenciar lo local? O a veces uno quiere mantener, dice, voy a mantener viva mis tradiciones. Tú eres experta también en comunicación, y aquí hay estrategias también que puedan potenciar cada uno en ir a buscar la experiencia, en ir a vivir. Los días conversamos con los amigos de Onda El Pala, por ejemplo, que estaban postulando a un premio nacional. No tengo el resultado, sería interesante ver si cómo anduvo esa votación. Pero ellos decían, nosotros apostamos a entregar un concepto claro, o sea, no, esa es nuestra línea, este es nuestro formato, nuestros líquidos se sirven de esta manera, nuestra comida es de esta forma, y eso apuntaba también a tener una identidad propia. Eso es lo que de repente cuesta, porque...
0: Cuesta, porque finalmente no tienes clara la proyección de qué quieres. Uh-huh. Y en esto es un claro ejemplo, Pucón. Uh-huh. Cuando uno va a Pucón, ve la simbología, los letreros de las calles, todo tiene una concordancia con el entorno. Pucón, ciudad de nieve, ciudad que tú reconoces la madera como un material, sí, presente, noble.

0: Todos los letreros de Pucón son en madera. Las grandes empresas tienen que adaptar sus letreros a tal normativa. Y es finalmente porque había un alcalde, porque ahora cambió, el alcalde histórico de Pucón ya no pudo ser reelecto, entonces quien pensaba y que en algún minuto pensó su ciudad como un centro importante para la nieve, y después también lo hizo para los deportes de verano, por eso tenemos el Ironman y no sé qué otros que realizan, y viene gente de no solamente Chile, sino de todas partes del mundo para practicar este tipo de deporte, pero porque finalmente proyectó la ciudad en base a algo y se sigue trabajando en base a algo, y eso es lo importante cuando vemos ciudad. El centro histórico de mejor conservación en Latinoamérica es el de Quito, y en Quito tú no ves un letrero luminoso.
1: Ya.
0: Tú, el centro histórico está conservado de tal manera que todos los letreros tienen que tener la misma forma. Tienen que ser en metal negro, en fierro negro, y tú no vas a ver así el letrero Doctor Simil o otra empresa luminosa, sino que va a ser escrito según lo que te dice la ordenanza. Y es ahí donde finalmente empezamos a darle también una característica a la ciudad, una proyección.
1: Sí, correcto, y una identidad.
0: Y finalmente tú vuelves donde también te sientes acogido. Ya, yo veo acá en la región de Ñuble tenemos mucho por resaltar, pero no tenemos proyección. Oye, o sea, se generan estos comités que parece que es para puro pagarle sueldo a la gente, porque no vemos resultados, no vemos nada. Vemos, el comité 2030, ya, pero el 2030, empecemos ahora a ver cómo vamos ordenándonos y empecemos a comunicar lo que está haciendo, porque si no vamos a ir en charla y charla a concejales, a autoridades, no nos sirve mucho.
1: Oye, mira, yo estaba revisando acá un poco el listado oficial de cuáles son los eslogans de la ciudad. Yo no sé si ha cambiado. Mira, Arica, la ciudad de la eterna primavera, ¿no? Claro, sí. Uno Arica, el otro es Arica, siempre Arica, que tiene que ver también ahí con el fútbol, tiene que ver con el deporte, con hartas cosas. Arica, la ciudad de la eterna primavera. Iquique, tierra de campeones, ahí donde ellos apuntan mucho este tema, ¿no? Antofagasta, la perla del norte grande. Calama, tengo por acá, tierra de sol y cobre. Copiapó, donde nace la historia de Chile. En el centro sur y metropolitana, Valparaíso, la joya del Pacífico. Sí. ¿Ah? Rancagua, ciudad histórica. San Fernando, la capital del mimbre. En Talca, la cuna de la independencia. Ahí hay otro hito importante. Nos vamos a ir a la clasificación sur de Chile.
0: Todos venden la independencia. Mira, Chillán, pero finalmente, ¿dónde se firmó la independencia?
1: ¿Ah? Ahí donde está la gran tarea. No, pues decimos Talca, lo decimos Concepción.
0: Firmó en la plaza de Concepción.
1: Pero justo estaba pasando un bus para Talca. Oye, el sur de Chile.
0: Talca no está, sí, pues, desapareció.
1: Talca, Londres, Chillán, cuna de héroe y artista. Concepción, la ciudad.
0: ¿Viste? Chillán cambió.
1: Ya, sí, pues. Oye, Concepción, la ciudad de la independencia, recientemente impulsada como la mejor ciudad de Chile. Ojo. En Temuco, la capital de la frontera. Estamos también con Valdivia, la ciudad de la rosa y la lluvia. En Osorno, la ciudad del toro y el LED. Castro, la ciudad de los palafitos. Punta Arenas, la capital de la Patagonia. Eso es un poco para ver un poco el listado. Para
0: pero somos de Chillán cambió.
1: ¿Ya? ¿Usted la cambió o no?
0: No, yo no. A mí me gustaba Héroes y Artistas. Porque ¿ya? siento que simboliza muy bien a Chillán. O sea, tienes héroes, como dicen O'Higgins, y artistas, tienes una gran gama de artistas, y lo tenemos muy claro, sino todos los museos que han sacado pulso en esta ciudad.
1: Sí,
0: ahí tenemos manera. Claudia Rau, Violeta Parra, Marta Colvin, Marta Brunet, las Martas.
1: Las Martas, ¿no? Tenemos varias Martas.
0: Gonzalo Rojas. Entonces tenemos una amplia.
1: Bueno, tenemos a Binay.
0: Ramón Binay.
1: Oye, pero mira, si es cosa de dar una vuelta, hay una caja de compensación que está en la esquina de 18 con calle con Libertad, y ellos tienen la infografía.
0: Sí, oye, de todos lados eres cierto.
1: En el café también, que estaba en la esquina del café del teatro, anteriormente había también, parece que se cambió la decoración interior, también había una serie de personajes históricos que hablaban un poco. Ahora hay un café, otro concesionario, y antes había otra gráfica.
0: muy también bonita, tiene gráficas arriba.
1: Claro, sí. Lo que pasa es que pasamos muy rápido y no nos damos cuenta.
0: Es que la sociedad no mira hacia arriba, que es distinto. Están muy metidas. De hecho, eso me llamó mucho la atención de Medellín, que tiene muchos semáforos en el piso.
1: Ya.
0: Todas las esquinas tienen semáforos en el piso.
1: O sea, adaptada para la gente que usa celular, ¿no?
0: Ajá, porque la sociedad ya se está volviendo al Homo sapiens. Claro. Encorvando nuevamente.
1: Pero será positivo eso, ¿no? De ahí que de repente nos vamos al tanto, si perdón la expresión, perdón, nos vamos porque te va a ir Don Osvaldo a la fiesta, ¿no? ¿O todavía no viaja a la fiesta del chicharrón?
2: Ah,
1: ¿dónde? Eso, ¿dónde queda eso? ¿Dónde va a ser?
2: Quillón.
1: En Quillón, ahí en el Valle del Sol, tiene que pasar a saludar a nuestro amigo. Ah, esta semana. Está dentro de la agenda, ¿no? Viene
0: me trae unos chicharrones.
1: Pero pues hay carta abierta para que la gente pueda ir. Mira, hay distintas alternativas. Algunos celebrando el 18 chico, otros por allá.
0: Sí, porque viene
1: el 12,
0: viene
1: la fiesta del Rosario.
0: El Rosario.
1: Sí, así que si nos falta para celebrar en Chile, sí. No nos va a faltar, sí.
0: Falta la plata nomás.
1: Cumpleaños y otras cosas más. Estamos a través de www.hcradio.cl. Vamos a ir con un video de nuestro amigo Vladimir.
0: Sí, vamos tenemos, a ver quién
1: nos dice don Vladimir Orellana. Denuncia ciudadana con el concejal Ad Honoren de la Municipalidad Nunca Jamás a HD Radio Chile. Este concejal sí hace la pega. Vamos con él.
3: Me encuentro en el pasaje Estero Rabones con Laguna Las Truchas, el que cruza, y quiero llevaros a ustedes este problema. Miren el agua que viene cayendo acá. Esta agua, voy a meterme por acá, que ya tuvieron que romper. Esto rompió el agua. Todo el agua que viene de este lado, se concentra el agua que viene cayendo en los canales. Aquí, miren. Acá. Cada lluvia fuerte pasa el mismo problema y toda esta agua se pierde. El problema que mencionan los vecinos, la humedad que le pasa hacia las casas. Ya, quiero mostrar esto. Este es un problema que me imagino que debe tener alguna solución, tal vez hacer un canal, que el agua caiga por otro lado. Lo dejo para el nuestro encargado de seguridad y medio ambiente. Hay que ver estos temas. Acá.
1: El desafío que nos deja ahí don Vladimir, esto es sector Doña Rosa, claro. Hay una comunidad que se llama Santa Rosa, es la otra es Doña Rosa, para ir haciendo también el alcance ahí, porque imagínate, el agua, el que está circulando, la humedad con los vecinos, qué ocurre ahí con estos predios que son bastante, incluso algunos amigos también de la Villa Barcelona nos llamaron en algún minuto, claro, porque por ejemplo hay universidades o entidades públicas que tienen un tremendo espacio físico, digamos terreno, así ya que son poteros y la cuestión, voy a decirlo de esa manera, pero el tema está que queda se van generando espacios para que ingresen los amigos del ajeno y atenten mucho a las personas que están en ese lugar, porque claro, hay vías de escape, yo no sé si hay cámaras de seguridad, si hay otros protocolos también, hay un cerco perimetral lo suficientemente estable para que se permita el ingreso y la salida de las personas, pero controlada, o sea, no un lugar abierto en donde se hace una exposición también tremenda de las personas, y gente que ha ido, ha estado trabajando, ha llegado a su casa, le han botado la bandereta y pasamos como Pedro por su casa, ¿no? Y no es una sola vez, son varias veces, entonces uno dice, ¿cómo se actúa en este sentido? ¿Hay alguna responsabilidad frente a ese tema? Ahí queda la interrogante.
0: Ahí queda la duda, lo sin respuesta, podríamos decir. Sí, es lamentable lo que ocurre en diversos sectores de la ciudad, pero finalmente también hay que ahí tener un cuidado en base a lo que se está generando, cómo se está trabajando la ciudad, y volvemos al mismo punto. Cómo se proyecta la ciudad, cómo se trabaja, cómo se ve la ciudad. Hoy día, lamentablemente, tenemos muchos de estos sitios de heriazos que nadie se hace responsable, las empresas, y lo vemos con los incendios de interfaz en el verano, que generan estos predios, que este año lo más probable con esta lluvia vamos a estar mucho más propensos a tener muchos más incendios, y sobre todo en estas zonas que se le llama de interfaz, porque finalmente hay una construcción de viviendas al lado de un predio que puede ser potencialmente incendio por pastizal, y finalmente ahí actúan diversas áreas porque bomberos solo cuida las casas y los brigadistas ven las áreas de extensión de terreno. Entonces es lamentable lo que ocurre en estas situaciones. Aquí existen ordenanzas municipales que se deberían estar cumpliendo. no las estamos viendo. En este caso corresponde obviamente a la unidad de emergencia del municipio.
1: Esa es unidad de emergencia, ese es el canal donde hay que llegar.
0: Sí, porque ellos ven estas situaciones que hoy día están ocurriendo, posteriormente entrará inspección municipal para generar las multas correspondientes, pero ahí también va en base a la política que se quiera generar de parte del municipio, si quiere cobrar las multas.
1: Ya.
0: Porque ese es otro tema, cuando no se quieren cobrar las multas. Entonces, es una problemática que se vive en nuestra, en nuestro sector, donde además recordemos que esos sectores son húmedos, son parte de humedales. Hay sectores al norte de nuestra ciudad también que eran parte de humedales y que hoy día fueron rellenados para poder generar viviendas. Entonces la gente también tiene que averiguar dónde compra sus viviendas, sobre todo obviamente lo que van a ser propietarios, que son los más afectados constantemente. Si son zonas de humedales, si son zonas de lugares de riego.
1: De riego, correcto.
0: O sea, hay lugares donde eternamente han pasado canales y se taparon y se construyó. Entonces, ahí es una problemática.
1: Estaba acordando de las quebradas, ¿no? En el área metropolitana, en otras zonas también importantes.
0: Entonces, oye, es importante saber dónde compramos nuestros territorios para poder vivir tranquilos.
1: Oye, yo agradezco a la gente que nos va entregando comentarios, Queenie, para el programa, para ir también complementando respecto al tema de la... A ver, estoy hablando de el otro día estábamos hablando, por ejemplo, de Brasil, ¿no? De la Casa de Gobierno. El Palacio de Plenalto, es la sede del Poder Ejecutivo del Gobierno Federal Brasileño, ¿no? Nos estaban comentando acá, el edificio está localizado en la Plaza de los Tres Poderes en Brasilia, fue diseñado por el arquitecto Oscar Niemeyer. Bueno, y ambiental, dice, las normativas ambientales vigentes aprobadas por el Consejo Municipal son absolutamente desconocidas para los vecinos de Chillán. Cero difusión de la municipalidad y del Departamento de Medio Ambiente. Ahí está.
0: ¿Pero no están en la página web del municipio?
1: No sé, no la he visto. Pero toda la gente tiene que, si yo tengo que tener obligado a tener teléfono para meterme en una página web, ¿o no? Esa es la otra, me obligan y yo no, bueno, bienvenidos, bueno, sí, hay...
0: Bueno, yo creo que podrá ir al municipio y pedirlo por oficina de parte.
1: Bueno, pero
0: hay... O sea, a ver, yo quiero hacer algo claro también. Uh-huh. El que quiere informarse puede obtener la información. Ahora es el tema de que la gente no quiere informarse. Y cómo está el acceso a la información es otro tema también muy
1: importante.
0: Pero cómo,
1: claro, ¿y dónde me llega la información? ¿Cómo la canalizo? Pero hay que difundir, hay que educar, y así a lo mejor estamos todos. A lo mejor cuando se dice, Queenie está haciendo una obra, decir, oye, estamos en un proceso en el 1 del 100, y ahí tener la información necesaria. Queenie, hay que, nos despedimos, dicen que ya tenemos que despedir el programa, así que una grava haber compartido panel contigo.
0: Que estén bien.
1: Oye, gracias a nuestros amigos de Radio Ambiental, muy activos, esperamos también tener a nuestro amigo Iván un día aquí en el programa, otra vez hacer nuestra señal ahí de, digamos, digital, para ir compartiendo, porque cada comuna también tiene su propia realidad y su requerimiento, y es bueno también que podamos ponerlo sobre la mesa, y la radio HD está disponible para ello. Abrazo gigante, muchas gracias, sigan en la compañía de www.hdradio.cl. Desde aquí una media dice, buen día estimado Sergio, que sea una buena semana, saludo a la mejor panelista, y precisamente de Radio Ambiental me dice, estos datos no están. Ya, nos vamos, que tengan una excelente jornada.
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2: Son las 9:33.
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2: Son las 9:34.
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2: Son las 10:32.
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1: Son las 11:30.
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1: Son las 12:31.
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1: Es la 1:34.
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Sí, muy buenas noches, mi nombre es Carlos Morales desde el bloque FM. Chicas, hoy los tragos están a 2x1. Invita a tu amiga, pásenla bien y cuídense.

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1: Son las 2:30.
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0: mames, güey, ¿cómo que otra rola para ella, cabrón? ¿Ya?
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2: Son las 4:31.
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1: Son las 5:30.
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1: Son las 6:33.
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1: Son las 7:31.
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1: Vamos, listo. Salud, muchachos. Por esa mujer.

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1: Son las 8:31.
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